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0: Il est 18h10 sur Radio Ndekiluka et c'est l'heure de la synthèse de l'actualité de la semaine présentée par Parfait Eddy Commerce, assisté de Edouard Rogosé. Eddy, bonsoir.
16: Bonsoir Martine Wodé, bonsoir à tous.
0: Encore une semaine riche en informations.
16: Effectivement, dans notre émission d'aujourd'hui, on revient sur deux sujets de la semaine.

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